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1: En homenaje a la voz más alta del merengue, vuela alto, Ruby.

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Estamos en esos días, como en los tiempos de Noé. ¿Quién va a creer? ¿Y quién no va a creer? No te quedes.

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2: Mira, dale a luz. Todavía ando buscando cuál es mi fecha de nacimiento, maestro.
3: ¿Cómo así?
2: Porque hoy hay gente que piensa que uno nació ayer.
3: Lo que pasa es que Judas cree que vendió a Jesucristo y lo que hizo fue que lo empeñó.
4: En mí no creyeron.
3: No aguantó la presión.
4: Me subestimaron.
3: Se tiró la soga.
4: Me dieron la espalda, sí.
3: Buen fariseo.
4: Cuando yo di la mano,
3: la vuelta dio.

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Moreno, amo, gracias por estar aquí, de verdad. Para mí es bien importante que estén aquí, cada uno de ustedes significa mucho para mí. Así que vamos para la foto, vengan para acá, métase todo el mundo, todo el corillo, vamos.

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0: de Buenos Aires. ¡Aplauso para Coco! ¡Gracias!
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4: ¡Andando! Buenos días, bienvenidos al Jangueo Prime de Poder 97.1. Como de costumbre, estamos aquí de lunes a jueves, de 11 de la mañana hasta las 3 de la tarde, hasta las 2 de la tarde, hasta las 3 de la tarde, 4. Yo siempre estoy aquí vestido personal, o también así como medio en pensamiento. Buenos días, Yanni Mambo, ¿cómo estamos?
5: I am doing good, thank you.
4: Óyeme, ¿tú sabes que viene el Jazz Festival por
5: Jazz
4: ahí?
5: Jazz Festival, I know.
4: Oh, we're gonna have a good time.
5: Oh, yes.
4: Y tú sabes que también vienen figuras que son latinos.
5: Really?
4: Y tendremos por ahí un repertorio musical que ya tú sabes que ustedes se van a gozar de todo esto.
5: ¡Qué chulada!
4: Ya tú sabes, estamos aquí y también para más información tenemos aquí en línea a nada más y nada menos que Néstor Torres.
5: Hey.
4: Él es flautista de Latin Jazz y todo eso. Buenos días, bienvenidos a Néstor, ¿cómo estás? Hello. Se me perdió.
5: Se fue la llamada.
4: ¡Néstor! Él tiene que estar ahí, tiene que estar ese muchachito. Vamos a ver. Hello. Estamos aquí. Néstor, ¿me escuchas?
6: I heard something there, Junior.
4: Vamos a chequear aquí bien rapidito. Ya venimos para atrás con ustedes. Mientras tanto, vamos a ponerle algo por aquí para comunicar nuevamente con Néstor Torres. Está por ahí
5: el hombre.
4: ¿Está por ahí?
5: No, digo yo que está por ahí.
4: Ok. Vamos, regresamos con él ahora.

0: to get to meet you all personally.
1: Nice.
0: Y Tito Puente, Tito Junior y yo nos encanta conversar y conocer a nuestra gente, a nuestro público.
1: Right.
0: You know, we love to meet with our audience. Sure. And because the concert is going to be outdoors, it's a much bigger place. It's going to be difficult. Va a ser difícil poder interactuar un nivel así más íntimo. Así que va a ser muy. It's going to be very special for us to be able to meet with the folks at this event at 5:30. And you know. To warm up, o sea, calentando los motores para las 12 de la noche.
1: Muy claro.
0: Sí, señor.
1: Once again, you guys, those tickets are available at racf.org/eveningout. It is a fireside chat with President and CEO Simeon Bannister again at 5:30 p.m. Brought to you by and hosted by the Rochester Area Community Foundation.
2: Bueno, y me está contando Néstor Torres que él va como quien dice a abrir el show, ¿verdad?
1: Yes.
2: Néstor, me estabas diciendo, vas a abrir el show y después le sueltas con el garrote de la felicidad para todo el mundo. Viene Tito Puente con los palos de él.
0: El garrote, oye, eso es elocuente, brother, así mismo es. Pero entonces ya más tarde, entonces ya cuando el show está bien en el punto...
2: arriba, que pica.
0: Arriba, entonces Tito me invita por eso, entonces... Tito me invita, entonces él y yo tocamos juntos y la pasamos súper bien. O sea que más allá de la música, vamos a pasar un tiempo, un momento bien especial.
2: Exacto.
0: Y mira, y lo que yo le digo, yo siempre le digo al público, de que hay una... aunque los otros latinos somos bien cálidos y interactuamos mucho más interactivamente con nuestros artistas, pero el público muchas veces piensa de que van a ver al artista hacer lo que ellos hacen. You know, many times the audiences think that they're going to show up as spectators to see and listen to their favorite artist.
2: Right.
0: You know, pero para mí es más que eso, porque el público y el artista hacemos la música juntos. For me, you know, the audience is very much part of the music making. So and Tito Jr. and I are aware, so we're going to really be able to connect with each other and everybody's presence. La presencia de todos va a ser parte de la música y de la descarga y de la gozadera, como tú dices. Vamos a agarrotazo limpio, agarrotazo de clave y de timbal y de flauta. A flautazo limpio lo vamos a caer a todo el mundo.
2: Sí, no, entonces la cuestión de esto es que no solamente son los latinos que van a ir a este evento. Créeme,
1: todo el mundo,
2: este Jazz Festival aquí en la ciudad de Rochester, eso es inmenso. Uh-huh. Eso va, vienen gente de muchos países, vienen gente de todas las razas,
1: sí.
2: Y están ahí. Y yo sé que a ellos, porque yo lo he visto anteriormente en otros festivales, le encanta el Latin Jazz.
1: Uh-huh. Es verdad.
0: That's wonderful.
1: Yeah.
0: Así que... pero nosotros muy agradecidos que ustedes nos hayan permitido la plataforma de saludar al público.
1: Claro.
0: I'm very grateful and I'm impressed about the fact that, you know, we're still able to communicate in both languages, you know, in your show.
2: Yeah, that's right.
0: So
2: we do it all.
0: I'm very, very grateful on behalf of Tito Junior and myself. Thank
1: gracias,
0: you.
1: Gracias.
2: Bueno, pues ya lo saben, este va a ser el miércoles. Este miércoles,
1: 5:30 for the chat.
2: A las 5:30 es el chat y después sigue por ahí para abajo, aunque el festival comienza a qué hora más o menos, como al mediodía, me imagino yo. Que, bueno, por la tarde comienza el festival.
0: Empieza desde temprano, entonces nosotros ya el clima hacia a las 9 de la noche.
2: Cerrando ahí.
0: Y mamá, ustedes van a ir, van a estar con nosotros.
1: Claro.
2: Seguro. Imagínate cómo nos vamos a perder esto. Si esto es una cosa para... Esto es para la historia.
0: Yeah,
2: así que invitamos a todo el público que esté en sintonía de Poder 97.1 para que asistan a este... Festival de Jazz. Eso va a ser el miércoles comenzando a las 5:30 por ahí, más o menos.
1: 5:30 for the chat.
2: Para que conozcan a Néstor Torres, para que conozcan a Tito Puente Jr. Y va a haber muchas sorpresas por allá. Un tremendo repertorio musical que tendrán ellos para nosotros. Así que lo esperamos a todos por allá. Y muchas gracias, Néstor. ¿Tienes algo más que decir? Dímelo ahora mismito, porque yo sé que el público
0: está entusiasmado. Muchísimas gracias. Y a los oyentes, manténgase siempre en sintonía con 97.1.
2: Gracias.
0: Vaya. Que pasen
2: buenos días. Bueno, igualmente, ya tú sabes, ahí lo escucharon, Néstor Torres, flautista de Latin Jazz, que estará con nosotros el miércoles aquí en el Festival de Jazz, aquí en el Parcel 5, comenzando a las 5:30.

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3: Viene que estamos aquí con el Pump It Jam, Pump It, Stomp It. Ya tú sabes que estamos en el Angueo Prime de Poder 97.1. Muchas personas que estaban ahí en sintonía desde tempranito. Teníamos por aquí en línea directamente desde la Isla del Encanto, Puerto Rico. Néstor Torres, flautista, que estará aquí también en el Latin Jazz. Este miércoles, comenzando a las 5:30, comienzan con el chat. Y después también estará con Tito Puentes Jr. Eso va a ser este miércoles en Parcel 5. Así que ustedes tienen que estar pendientes. Para más información aquí en Poder 97.1, el Latin Jazz Festival, miércoles en el Parcel 5. Estuvimos en una entrevista de un muy reconocido Néstor Torres, ganador de un Grammy para el año 2001. Wow. It's good. It's very good. Cantó con Gloria Estefan, tocó con ella, también con Henry Hancock, Tito Puente, Ricky Martin, flautista tremendísimo. Así que no te olvides, el Parcel 5, este miércoles, el Latin Jazz. Así que los esperamos por allá. Vamos a con la música. Esto es el Jangueo Prime. Esto es Poder 97.1.
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Escuchen el éxito musical de Tito Nieves. Bailemos. Lo escuchan aquí en el Jangueo Prime de Poder 97.1. En este lunes de arrepentimiento total y absoluto para esas personas que estuvieron celebrando el Día de los Padres ayer. Wow. You guys were doing phenomenal. Estaban ahí celebrándolo al máximo. Y para esas personas que se fueron de viaje, oye, se fueron por ahí para abajo a andar y guiar. Y después llegaron tardísimo para su casa, cansados de la vida, para tener que trabajar en esta mañana, muchachos. Muchas personas se quedaron arrollados ayer, ¿eh? Muchas personas que querían trabajar ayer y dijeron, espera, aquí no hay cama para tanta gente. Así es que para esa persona que ayer lo cogieron suavecito como yo, tranquilito, un salito para el shorty, Pero dice, contra, yo quería trabajar ayer todo el día. Olvídate de celebrar el Día de los Padres, yo lo celebro todos los días, dice él. Así que, shorty, hoy vamos a ver si en el invierno se palea nieve, en el verano, ¿qué se hace? Palear agua, ¿eh? Tiene que sacarle agua de la del driveway, de la grama, de todas estas cuestiones. Y un saludo para todas esas personas que están ahí conmigo, escuchando sus carros por ahí, para arriba, para abajo. Los que van de viaje por ahí también con la aplicación de Poder 97.1. Recuerda, solamente comunícate conmigo llamando al 585-270-5900. O también se pueden comunicar conmigo en mi página de Facebook, Junior Rivera con J. Bien facilito. Te mando un mensaje hablado, escrito, como te dé la maldita gana, pero envíalo. Y te complacemos. Mira que estoy como el huracán, muchacho. Que vaya soplando viento por todos lados. Mientras tanto, complaciendo peticiones, te traigo a Sonora Ponceña y el éxito Huracán. Esto es el Jangueo Prime, Poder 97.1. Buenos días.

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0: Tito el Bambino.
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0: Vamos arriba, viene, vamos, que estamos pegados en este día, este lunes. Ya estamos a 22 de junio, wow. No te olvides, Rock con Poder viene preñado de música buena. Esto va a ser el día 11 de julio en la Placita Internacional de la Avenida Clinton Norte. Recuerda, viene Ángel Ríos para hacer el tributo a Willy Colón. Y también desde Puerto Rico viene el grupo Cariz. Así que eso va a estar apoteósico. Eso va a ser en la Placita Internacional, completamente gratis para toda la familia. Y no te olvides, este miércoles, Tito Puentes Jr. junto a Néstor Torres en el Latin Jazz Festival, ahí en Parcel 5. Comienza a las 5:30 de la tarde. Así que no te lo pierdes, completamente gratis, pero tienes que obtener los tickets, ¿ok? En línea. Para más información, manténgase ahí con nosotros en Poder 97.1 y te damos más información. ¿Dónde puedes obtener los boletos? Eso va a ser este miércoles en Parcel 5. Mientras tanto,

la radio casi, ¿ok? Este es el baúl de la salsa aquí en el Jangueo Prime de Poder 97.1. ¿Ustedes recuerdan esto? De Marvin Santiago, Tiburón de Agua Dulce. Lo escuchan aquí en el Jangueo Prime de Poder 97.1.

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1: el maldito viejo de hoy, pero el papizongo del ayer. Ya tú sabes que te acompaña aquí en el Jangueo Prime en Poder 97.1 a esta hora. Ya son las 13:22, quiere decir la 1:22, ¿ok? 13:22 de la tarde. Estamos aquí en el Jangueo repartiéndote sabrosura de la pura, ¿ok? Recordándote, va con Poder 2026, 11 de julio, en la Placita Internacional de la Avenida Clinton, donde Happy Father's Day para las personas que celebraron ayer. Y seguimos aquí tocando peticiones, porque a ustedes lo que quieren es música de la mata, ¿ok? Así que vamos con este numerito que tengo por aquí, Terciopelo y Piedra. De Noche Caliente, aquí en el Jangueo, ¿lo escuchan? Sonando los éxitos que tú solicitas todo el tiempo en esta tu estación del poder.

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1: Muy buenos días, mi gente. Héctor Argensoni aquí con ustedes en la zona musical en el poder 97.1, la emisora del pueblo latino de Rochester, la número uno, sí señores, y este servidor con ustedes hasta las 6 de la tarde. Y para aquellos que no saben, yo estoy aquí todita la semana de lunes a viernes de 3 a 6. La hora del café, las 3 de la tarde, y la hora de la zona musical. Así que manténgase ahí, en zonaito.

Y acaban de escuchar ahí a Carlos Ramírez con el tema Encrucijada. Buenas tardes, mi gente. Héctor Alguinzón aquí de nuevo con ustedes en la zona musical. Espero que estén disfrutando de la música en esta tarde. Y espero que se mantengan aquí conmigo hasta las 6 de la tarde. Y recuerden, yo estoy aquí todita la semana de lunes a viernes de 3 a 6. Trayéndole siempre lo mejor de mi repertorio. Bueno, comenzamos la hora con Leoni Torres con su tema Enamorado de ti, seguido por Maluma con Tu recuerdo. Leoni Torres de nuevo con La salsa no engorda. Luba con Zúmbale. Y Fulanito con Arsenio de la Rosa con Historia Dominicana. Terminando con Carlos Ramírez con Encrucijada. Es lo que hay. Siempre buena música aquí en la zona musical en el Poder 97.1. Manténgase ahí, en Zonaito.

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Saludos, mi gente. Les habla Michael Stuart del barrio Hasta Que Se Rompa el Cuero. Y si quieres escuchar lo nuevo y lo no tan nuevo, escúchalo por aquí, por la 97.1 Zona Musical con Héctor Arginzoni. Y tú querías swing, tú amas swing, Buzukin.

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0: 97.1 El Poder Latino de Rochester, Nueva York. Y están escuchando a Héctor Alguinzoni en la zona musical. Y hemos llegado a la última media hora que siempre dedicamos a la salsa clásica. Así que manténgase ahí en zonadito, no se me mueva nadie, que esto continúa.
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Bueno, hemos llegado al final de la programación de hoy. Espero que lo hayan pasado bien y que la música le ha sido de su agrado. Este es el video con ustedes siempre. Y recuerde que yo estoy aquí todita la semana de lunes a viernes de 3 a 6 por esta El Poder Latino, la emisora del pueblo latino de Rochester, La Poderosa. Así que manténgase siempre en sintonía aquí con nosotros por la emisora del pueblo. Los espero aquí mañana. Hasta entonces, mi gente.

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4: En romantiqueo, el Blachi, Gabriel, Simone Records.

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